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2: Te indica la hora.
1: Exactamente las 20 horas. 50.

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0: Exactamente las 21 horas, 44 minutos.

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0: Exactamente las 22 horas.

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3: Exactamente las 22 horas, 51 minutos.

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0: Exactamente las 23 horas.

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0: Exactamente las 0 horas, 31 minutos.

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0: Exactamente las 1 de la madrugada. 40

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0: Exactamente las 2 de la madrugada, 44 minutos.

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1: Exactamente las 3 de la madrugada.

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1: Exactamente las 3 de la madrugada. 38 minutos.

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0: Exactamente las 4 de la madrugada.

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1: 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Exactamente las 5 de la madrugada. 26 minutos.

0: ¡Israel!
1: Maestro, ¿qué pasa con esa banda, maestro?
2: Otra vez me preguntas, ¿para qué me paras, pues? Ya va, ya va, dos veces con esta. Lo que pasa es que la banda está borrada.

0: Un camión lleno de explosivos conducido por un terrorista suicida palestino explotó el jueves por la mañana del lado palestino del cruce de Erez, en la frontera entre Gaza e Israel.
1: ¿Saben qué? Yo pienso que mejor hay que chupar.

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1: Exactamente las 6 de la madrugada.

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0: Exactamente las 7 horas, 16 minutos.

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0: Exactamente las 8 horas. 7 minutos.

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0: buenos días, ¿cómo están mis queridos y fieles auditores de la radio? ¿Cómo están en esta mañana de día miércoles ya 24 de junio este año 2026? Espero que todos se encuentren muy pero muy bien. Enviamos muchos saludos, cariños a todos quienes se encuentran en la sintonía, quienes están iniciando su mañana.
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0: En esta jornada de día miércoles ya 24 de junio, una mañana gris, con lluvia, aunque en realidad ya estaba como pasando la lluvia. Pero durante el transcurso de la jornada, durante el día, de igual manera vamos a poder ver que vamos a tener agüita, vamos a seguir teniendo lluvia, pero vamos a estarle informando durante el transcurso de,

estamos saludando a todos los Juanes. Oye, no me he presentado. ¿Quién les habla? Elena Carrillo, la voz bandolera. Les estaré acompañando hasta las 13 horas, 1 de la tarde. Así que por lo mismo, hoy queremos saludar a todos los que llevan por nombre de Juan. Feliz día a todos los Juanes, a todas las Juanitas, a todos los Juanetes, a Juan Charrasqueado, Juan del Diablo, a Juanito Banana, Juan a la Cubana y a todos los demás. Esperando que sea un día maravilloso. Hoy hicieron los rituales de San Juan, ¿o no? ¿Qué le salió? ¿Le salió el nombre que usted esperaba o no? ¿Y qué tal esa papa? ¿Medio pelada? ¿Pelada total? ¿O semi? Así. Papa peluda, dice aquí. Con cáscara será, po. La monedita, ¿la dejaron ahí tomando todo el sereno? ¿No? Estamos malas. ¡La bocina! Ya, yo quiero saber si ustedes hicieron alguno de los rituales. Se ganó debajo de la higuera ahí con una guitarra para aprender a tocar la guitarra. Dejaron el vasito de agua afuera, a la intemperie. Yo quiero que me comenten qué tal, cómo vivieron la noche de San Juan. ¿Hicieron algo o no? ¿Encendieron esa llamita, esa mini fugatita para poder anular todos los malos augurios? Ya son las 9 de la mañana con 14 minutos. Recuerden nuestro fono contacto 41-271-1692. Quiero saludar a la Emilia. No sé si por ahí está en la sintonía. No recuerdo si ayer o hoy día estaba de cumpleaños la Emilia. Pero me acordé, po. Ayer me acordé, hoy día también. Así que si de pronto está escuchando la Emilia desde la comuna de Lota, espero que se comunique con nosotros.

0: son las 9 de la mañana con 19 minutos. Nos informan que hay un derrumbe de cerro sobre vivienda. Esto sería en sector Julio Rivas. Al parecer sería en la comuna de Lota. Estamos esperando más que nos puedan ampliar esta información al respecto. Es la información que nos llega que aparentemente habría un derrumbe de cerro sobre vivienda en el sector Julio Rivas. Esto sería en la comuna de Lota. Y bueno, estamos esperando a que nos puedan ampliar esta información a esta hora de la mañana. Ya son las 9 de la mañana con 20 minutos.
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0: Ya son las 9 de la mañana con 27 minutos. 9 de la mañana, 27 minutitos.
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0: Y en cuanto a los titulares de la noticia, hoy miércoles se confirmó la detención de un cuarto involucrado por la muerte de un menor de 12 años en el marco de una encerruna registrada en la comuna de San Bernardo. Bueno, a esta hora, hasta ahora, los cuatro individuos de 17, 18 y 21 años deberán enfrentar a la justicia durante este miércoles. Al respecto, el presidente José Antonio Kast destacó el trabajo de la Fiscalía y las policías para lograr la detención de los involucrados, exigiendo además que estos queden en la cárcel por el resto de sus vidas. En lo cual dice, valoro enormemente el trabajo del Ministerio Público y Carabineros que logró la detención de tres implicados en el asesinato del niño de 12 años en San Bernardo, fue lo que señaló en redes sociales. El cual también él dice, espero que sean juzgados y si son culpables, sean condenados a prisión por el resto de sus vidas. Fueron las palabras del presidente José Antonio Kast, el cual exige cárcel por el resto de sus vidas para los detenidos por la muerte de este pequeño de tan solo 12 años en San Bernardo.

0: Nuestro fono contacto 41-271-1692 y nuestro fono contacto del WhatsApp más 569-6587-3148.
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0: Ya son las 9 de la mañana con 34 minutos. 9 de la mañana, 34 minutitos. Recuerda nuestro fono contacto 41271-1692. Ya nos informa entonces por interno que se trata en Lota de una rotura de matriz de esvío que está afectando al minuto 4 viviendas. En el lugar ya se encuentra bomberos y personal municipal. Esto es en la comuna de Lota. Y bueno, están a la espera del personal de desvío. Entonces, volvemos a reiterar. En Lota, entonces, hay una rotura de matriz, desvío, afectando al momento 4 viviendas. En el sector ya, en el lugar está bombero y personal municipal. Están a la espera de personal de desvío.
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0: 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Seguimos, continuamos con la buena música a través de la 89.1 Radio Catalina. ¡Vamos!

0: comentarles que la costa ya se prepara para una gran fiesta para este sábado 27 de junio, donde les esperan en el festival Somos Costa, una jornada llena de actividades para toda la familia, música, emprendimiento y mucha entretención. Así es que les voy a comentar un poquitito sobre la programación, los artistas invitados, los concursos, talleres y las actividades que han preparado para disfrutar ahí todos juntos en el Estadio Boca Sur, desde las 12 del día hasta las 6 de la tarde. Allí en la costa entonces van a estar disfrutando, compartiendo Festival Somos Costa, San Pedro de la Paz, donde también va a estar Banda de Alexi, Sinergia Kids, Danza Moderna. Así que no se lo pueden perder por ningún motivo.
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0: Desde las 12 del día hasta la 1 va a haber activación infantil y baile entretenido familiar. Luego se vienen talleres comunitarios, concurso familiar, presentación folclórica, presentación Sinergia Kids a eso de las 4, sí, de las 3 y media, 4 de la tarde. También habrá palabras de autoridad y premiación y presentación de grupo Banda de Alexis. ¡Qué rico que lo hagan temprano!
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0: 9 de la mañana ya con 42 minutos.

0: Son las 9 de la mañana con 47 minutos. 9 de la mañana, 47 minutitos.
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0: Recuerden que luego de las 10 hasta las 11 de la mañana se viene nuestro espacio del Rincón Ranchero de Catalina. Así de que desde ya usted podrá solicitar sus temas favoritos

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0: Solo 2 minutos nos separan para que ya sea las 10 de la mañana. ¿Cómo va su mañana? ¿Cómo va su jornada? Recuerden, 41-271-1692 es el fono de la radio. ¿Tomaron desayunito? Bueno, ¿qué esperan? A tomar desayunito como corresponde, caramba. ¿Cierto? Oye, nuestro fono contacto del WhatsApp de la radio es el 569-6587-3148. Continuamos con el próximo tema para luego ir de lleno con nuestro espacio del Rincón Ranchero de Catalina.
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Ya son las 10 de la mañana con 7 minutos, 10 de la mañana, 7 minutitos. Ya estás en tu espacio del Rincón Ranchero de Catalina. Nuestro fono contacto 41271-1690.

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Ya son las 10 de la mañana con 16 minutos, 10 de la mañana, 16 minutitos. Ruth, ¿cómo estás, querida? Lo dice, buen día, Elenita. Quiero pedirle si puedes saludar en el nombre de la familia Aguilar Díaz a nuestra querida madre Emilia Díaz. Pero por supuesto, que hoy se encuentra cumpliendo 79 años de edad. Así que saludamos con mucho cariño, con mucho afecto a Emilia Díaz de parte de la familia Aguilar Díaz, que hoy se encuentra cumpliendo un año más de vida. Que sea muy, pero muy bendecido tus años, querida. Cuídate mucho, que estés muy bien.

Oye, queremos saludar a todos quienes nos escuchan por allí en Isla Santa María, a Puerto Norte, Puerto Sur, esperando que todos se encuentren muy, pero muy bien en esta jornada. Les abrazo a la distancia. Muchas gracias por la fiel sintonía para con Radio Catalina, sobre todo en su espacio del Rincón Ranchero. Recuerden, 41-271-1692 es el fono de la radio.

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Ya son las 10 de la mañana con 41 minutos. Saludamos a Pamela Quevedo, que está en la sintonía de la radio. Cariños para ti, querida amiga. Espero que tengas un lindo día, una maravillosa jornada. En este día ya, miércoles 24 de junio. Continuamos con Franci. Esto es El Mal Marido.

10 de la mañana ya con 49 minutos, saludamos a Juanita Chávez que está en la sintonía de la radio y nos dice: hola mis amores de mi linda Radio Catalina, espero que tengas un lindo día, Juanita. Saludos, saludos.

0: lo que ¿dónde te encuentras en este momento? ¿En Lota o por acá en Coronel?
1: En
0: o alrededor? Ya, en Lota.
1: En Lota, en Lota. Lota, vengo a tomar desayuno con mi viejita que está de cumpleaños día.
0: Qué lindo. Oye, ¿está escuchando la Emilia ahí o no?
1: Sí, está aquí, mi viejita se estaba bañando, recién se estaba bañando, se levantó temprano.
0: Ya, qué bueno, qué rico. Bueno, durante el transcurso de la mañana, bien tempranito, la estuve saludando. No sabía si ayer estaba de cumpleaños o hoy día. Pero ya...
1: ¿Todo el día con la radio?
0: Sí, todos los días. Ella es fanática de la radio Catalina.
1: Sí, a usted que le encanta como locutora a usted, ella dice que me encanta ella, por eso la escucho en la mañana.
0: Linda, muchas gracias, yo lo sé, sí. Ella es muy amorosa. Así que qué rico sí, poder saber que está acompañada.
1: Sí, con su hijo, ya tiene a su hijo Antoniero, así que vamos a celebrar, pero más tardecita, sí, porque ¿ya? Todos estamos trabajando, yo estoy con ella aquí en la casa, yo estoy aquí con ella en Lota, así que lo vamos a juntar más para celebrarla. Ahora me voy a tomar desayuno con ella.
0: Ya.
1: Y la vamos a celebrar porque se lo merece y es la mejor madre del mundo.
0: Así es, pues. Una muy buena mujer, una muy excelente madre. Así que esperando que nunca le falte el cariño de sus hijos, que son ustedes, los nietos, las nueras, ella ama a todos, pues.
1: Tiene más de 20 nietos, tiene 6 hijos, bisnieto tiene. Todos la queremos mucho, ¿ya?
0: Se da de querer la Emilia.
1: Ella es la mejor, que dure 1000 años, mi viejita, que no se muera nunca, que nunca se vaya de este mundo, porque es muy buena. Toda la vida ha sido así, ella es muy buena, con todo su hijo, con su nieto, con todo.
0: Sí, así ¿ya? Que, bueno, esperemos entonces que lo pasen súper bien en el día de hoy. Y en esta mañana nosotros ya. También les saludamos, la bendecimos también, esperando que sean, pero muchos añitos más ya. Junto a todos ustedes. Ya. Le enviamos un abrazo, le vamos a dedicar un temita musical. ¿Te parece?
1: Ya, muchas gracias por sus palabras, ya.
0: Que esté,
1: muy,
0: que
1: bien.
0: Esté muy bien.
1: Pues,
0: gracias.
1: Usted, muchas gracias.
0: Chao,
1: que
0: chao.
1: Gracias. Hasta luego.
0: Chao. Chao, Emilia, cariños. ¿Cómo ya, está la amor, cumpleañera más linda?
2: Gracias, Elenita, tú igual.
0: Estaba al pendiente la Emilia. Cuídate, chao, chao. Felicidades.
2: Chao, Elenita. Gracias.
0: Ahí estamos entonces con la Emilia, que está cumpliendo un añito más de vida. Ella es fiel auditora de la radio. Siempre está en la sintonía, nos llama. Muchas veces se desahoga ahí con nosotros, la escuchamos. Así que qué rico poder saber de que te encuentras bien y que estás acompañada. Y este tema es para ti, de parte de nosotros.
3: La creamos con mucho cariño para ti, para que la pases muy bien en tu cumpleaños.

0: Doña Emilia, aparte esta pitarranesa italiana, no la conozco, pues un saludo para ella, que lo pase bien su cumpleaños, que Dios la cuide y la guarde con su familia, sus nietos y sus nietas. Y yo quiero escuchar, me voy a enamorar de Repiola, pues, de los rancheros, un saludo a la mamá Quita Escobar, don Tito Peña, Felipe Campo, la señora Marcia, la dueña, para ustedes, mi Italina, y Kitia y don Tito Peña. Y la señora Pati Mendoza, don Ramón Reyes, y la señora Bárbara.
1: Con la última ranchera nos despedimos. Gracias por acompañarnos en el Rincón Ranchero de Catalina. No te separe de nuestra sintonía. Será hasta mañana.

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Ya estamos de regreso aquí en Radio Catalina, la 89.1. Oye, recuerde nuestro fono contacto 41-271-1692. Saludamos a todos quienes nos escuchan desde Chivilingo. Hay fieles auditores de la radio por el sector. Así que muchas gracias. Esperando que tengan un lindo día, una maravillosa jornada.

11 de la mañana, ya con 24 minutos. Al menos 4 barrios de la región del Biobío serán intervenidos en el Plan Nacional de Seguridad. El alcalde de Concepción, Héctor Muñoz, expresó preocupación por los homicidios registrados en la comuna y fue durante la primera jornada de la cuenta pública del presidente José Antonio Kast que se anunció la intervención de barrios en diferentes comunas del país. Si bien las autoridades han mantenido hermetismo respecto a qué sectores serían focos de hechos delictuales en la región del Biobío, se trataría de un trabajo enfocado en las comunas de Concepción, Talcahuano, San Pedro y La Paz, y en una comuna de la provincia del Biobío. El seremi de seguridad Richard Soto indicó que la intervención será progresiva, comenzará con barrios específicos y luego incorporará nuevos sectores para recuperar los espacios públicos y mejorar la calidad de vida de los habitantes. La autoridad explicó que dentro de los 3 ejes definidos en el Plan Nacional de Seguridad está el relacionado con la recuperación del control territorial y para ello se ha definido 50 barrios prioritarios que están en un proceso metodológico para establecer cuáles van a ser los primeros 50 barrios. Y según cifra, al menos 10 personas han muerto por disparos o apuñaladas en Concepción, en la provincia del Biobío, van 7 casos, y en Talcahuano y San Pedro y La Paz, 5 personas cada una. Todos sabemos que estamos viviendo circunstancias bastante, hechos bastante complicados con respecto a esta violencia, esta ola de violencia que existe en nuestro país, sobre todo en nuestra región del Biobío, que es lamentable.

Bueno, y con respecto también a todos los asesinatos que han ocurrido, y volviendo también al caso de este pequeño de tan solo 12 años, les podemos comentar que en este preciso instante se nos confirma la detención de un cuarto involucrado tras este fatal encerrón y crimen de este niño. Carabinero entonces acaba de confirmar la detención de un cuarto sujeto involucrado en el homicidio de un niño de 12 años tras el fatal encerrona en San Bernardo. Se trata de un adolescente, otro adolescente más, chileno, de 17 años, quien se entregó en la 14 Comisaría de San Bernardo acompañado. Y desde la institución detallaron que hay al menos 5 individuos que protagonizaron este hecho, 3 que fueron detenidos ayer y el cuarto de esta jornada, y se están realizando la diligencia para arrestar al último integrante. Y en cuanto al adolescente que se entregó, se informó que se registra una detención y 2 ingresos al Plan de Seguridad Integrada, un programa de intervención de carácter voluntario que busca restituir los derechos vulnerados y prevenir conducta de riesgo en niños y niñas y adolescentes. El menor ingresó al programa en abril del 2014, cuando en ese entonces tenía 15 años. Ahí estuvo por robo con intimidación y por ello fue derivado a la Municipalidad de San Bernardo. En marzo de este año entró nuevamente por receptación de vehículo motorizado, hecho por el que también fue derivado a la Municipalidad de San Bernardo con el fin de realizar tareas de prevención social y evitar que el adolescente volviera a cometer conductas delictuales. Cabe recordar entonces que el hecho ocurrió durante la madrugada del martes, cuando un grupo de sujetos interceptó el auto en el que iba el niño de 12 años junto con su padre y su tía en la caletera de la Ruta 5. Los ocupantes salieron del vehículo cuando los antisociales los amenazaron con armas cortopunzantes. Sin embargo, el menor de edad quedó atrapado por el cinturón de seguridad y su cuerpo fue arrastrado por varios kilómetros, causando su muerte. La mañana, 28 minutos.

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0: Alcaldes oficialistas piden dar urgencia a proyecto que endurece penas para menores de edad que cometan delitos. El proyecto busca eliminar las rebajas automáticas a adolescentes entre 16 y 17 años que cometan delitos graves, como por ejemplo homicidio o secuestro. Todo esto ante la encerrona que terminó con la muerte de un niño de 12 años en San Bernardo. Los alcaldes oficialistas hicieron el llamado a dar urgencia a la reforma de la ley responsabilidad penal a adolescentes. En concreto, solicitaron tramitar las modificaciones a la ley número 20.084 para que los menores de edad que cometan delitos puedan cumplir condena en un régimen cerrado. Actualmente la iniciativa, liderada por parlamentarios de Renovación Nacional, se encuentra en segundo trámite constitucional en el Senado. Es por eso que los alcaldes que se sumaron a la solicitud son Camila Merino, de Vitacura, Sebastián Sichel, de Ñuñoa, Jaime Bellolio, de Providencia, Carol Brown, de San Miguel e Isabel Valenzuela, de Colina. La iniciativa del RN tiene como objetivo modificar el régimen aplicable a los adolescentes que cometan delitos, intensificando las sanciones e internación en régimen cerrado. De todas formas, esto debe también incluir el programa de reinserción social y libertad asistida con internación parcial. Ahora, el proyecto busca eliminar todas las rebajas automáticas a los adolescentes entre 16 y 17 años que cometan delitos graves, como por ejemplo homicidio o secuestro, argumentando que aquellas personas tienen conciencia de sus actos. Por otra parte, incorpora reglas procesales para la internación provisoria en régimen cerrado o prisión preventiva y no considerar la irreprochable conducta anterior en menores de 16 años que cometan delitos graves.
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0: Ahora, ¿por qué todo esto? Porque hoy en día, dicen los alcaldes, hoy día vemos que los menores lamentablemente están cometiendo delitos cada vez más violentos y son detenidos, son juzgados, condenados, pero no tienen una pena en un régimen cerrado. Y eso, dicen, lo que tenemos que cambiarlo, fue lo que argumentaron. En esta misma línea, Merino señaló que estos jóvenes al final están delinquiendo porque saben que no tienen ni una pena. Y lamentablemente es una gran realidad, lamentable realidad, así que esperemos a ver qué sucede, que si de pronto esta ley se puede modificar. Sería genial. 11:35 minutos. 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

0: ya son las 11:46, 11:46. ¿Cómo estás, Pame?
1: Buenos días, Linita. Hola, tu amiga Pamela Valenzuela. Que tengan todos un buen miércoles, un feliz santo para todos los Juanitos, para el Juanito de los Espejos, que es un buen amigo, pues, que todos lo queremos, a todo coronel lo quiere. Así que lo pase lindo ahí. Y que venda harto espejo y sus cositas y todo. Y sí, quiero la canción Un Millón de Amigos. Besitos, bendición, un buen miércoles. Cariño a todos los Juanitos.
0: Oye, sí, sale. Seguimos saludando a todos los que llevan por nombre de Juan. A todos los Juanitos. A Juan el mecánico. También. Así que vamos con el tema solicitado por la Pame.

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De la mañana ya con 52 minutos. Seguimos con la buena música a través de la 89.1 Radio Catalina. Hemos saludado ahí a todos los Juanitos. Saludamos también a Juana la Cubana. Ya dijimos Juan Mecánico. Y a todos quienes les siguen.

solo 3 minutos nos separan para que ya sea las 12 del día. Recuerde nuestro fono contacto 41-271-1692. Y les quiero comentar un poco más. ¿Se acuerda que cuando ingresamos a nuestro programa, a la radio, estuvimos hablando sobre una rotura de matriz que generó deslizamiento de tierra en Julio Rivas, ahí en Lota, donde hubo 3 casas afectadas? Bueno, este hecho ocurrió pasadas las 8:30 de la mañana, cuando los vecinos percibieron el fuerte ruido acompañado del barro que ingresó a las casas. Según los residentes y personal municipal de Lota, todo lo anterior ocurrió por la rotura de matriz de agua que debilitó el terreno, que fue lo que causando el río de agua y lodo. Al momento no hay lesionado y el agua estará con su servicio interrumpido hasta el término de faena desvío, quien se encuentra en el sector. Qué lamentable situación despertarse con este panorama, ¿cierto? Así que bueno, esperemos ahí que puedan también pronto tener arreglo y que esto también no sea foco de infección, sobre todo si hay niños en aquellas casas. Qué lamentable. Así que le enviamos un abrazo enorme para cada uno de ellos. Vamos con el próximo tema y ya regresamos aquí en Catalina.

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Y así concluimos nuestro viaje musical por Pinceladas Mexicanas. 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

Ya son las 12 con 11 minutitos y estamos con Pincelada Mexicana. Continuamos con la buena música. Recuerde nuestro fono contacto 41 271 1692.

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Oye, son las 12:23, las 12:23 actualmente. Podemos ver que hay algo de viento, ¿cierto? No está lloviendo por el momento. Y bueno, se supone que más tardecita se tendría que largar el agüita. Lo más probable es que durante el transcurso de la tarde-noche, el día de mañana también está pronosticado lluvia, pero bueno, hay que ser agradecido por lo bueno, por lo malo, por el sol, por la lluvia, por el viento, por todo. Recuerden 41 271 16

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0: Ya son las 12 con 30 minutos, las 12 con 30 minutitos. Vamos con nuestra publicidad, ya estamos de regreso aquí en Catalina, la 89.1.
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0: Ya son las 12:44, las 12:44. Nuestro fono contacto 41-271-1692. Y nuestro fono contacto de el WhatsApp más 569-6587-3148.
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0: Oye, ¿cómo van a todo esto las vacaciones de invierno?
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0: Bueno, están iniciando prácticamente de las vacaciones de invierno. Imagino que igual tienen algunos panoramas durante el transcurso de esta semana, al fin de semana, en familia también puede ser, ¿cierto? Así que esperando que puedan disfrutar, seguir disfrutando la estadía en casita. Aquí están relajados, son relajadas.

0: Solo 10 minutos nos separan para que ya sean las 13 horas 1 de la tarde. Ahí estábamos disfrutando junto a Fey y Marta Sánchez.
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0: Vamos con el próximo y último tema musical y ya estamos de regreso.

solo 7 minutos nos separan para que ya sea las 13 horas, 1 de la tarde. Ya nos estamos despidiendo de esta grata jornada el día de hoy, de esta mañana. Así que nos reencontramos en un ratito más a eso de las 15 horas 3 de la tarde. Que estén muy, pero muy bien. Cuídense mucho. Chao, chao. Se despide de ustedes, Elena Carrillo, la voz bandolera. 89.

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6: Catalina te indica la hora.
7: Te indica la hora.
6: Exactamente las 12 horas 56 minutos.
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0: 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Catalina te indica la hora.
1: Te indica la hora.
0: Exactamente las 13 horas, 51 minutos.

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2: Te indica la hora.
1: Exactamente las 14 horas, 46 minutos.

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1: No recuerdo la letra. 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

0: ¿qué te pasa? Hoy estamos de regreso aquí en Radio Catalina, la 89.1, y son las 3 de la tarde con 29 minutos, 3 de la tarde, 29 minutitos. Quien les habla, Elena Carrillo, la voz bandolera, y les estaré acompañando hasta las 19 horas, 7 de la tarde.
1: ¿Qué te pasa?
0: En el día de hoy ustedes ya saben que estamos saludando a todos los Juanitos, a todas las Juanitas, saludamos a la Juanita Chávez, que está también en la sintonía de la radio, a Juan Mecánico, a Juana la Cubana, a Juanete, y así a todos quienes llevan por nombre de Juanito, al Chico El Espejo también, po. Sí, si de antes ahí la Pame lo estaba saludando, se llama Juanito también, por si acaso, por si usted no lo sabía. Así que si lo ven por ahí merodeando por nuestra comuna de Coronel, salúdelo, felicítelo en su día. ¿Se recuerdan que antiguamente cuando, no sé, pues ya era San Juan, habían hartas actividades, cosas así, ahora ya como que no se ve mucho, ¿ah? Bueno, no sé en otras localidades, pero por lo menos aquí en Coronel estamos flojos. ¿Qué está pasando, me pregunto yo? Santa Juana ayer también celebraron, este fin de semana también. ¿Qué pasa con estas festividades? Esta costumbre que teníamos, ¿sí o no? Antes era los San Juan, San Pedro, San Luis, las Carmen, con toda la chaya. ¿Qué está pasando? ¿Por qué estamos tan fome? ¿Alguna actividad que puedan mencionarnos que se va a realizar en nuestra comuna de Coronel? Bueno, de nuestra parte no, al momento no hemos sabido nada. No sé si de pronto por ahí alguien tiene algún datito. Voy a empezar a cachurear sin un ratito más. Ahí entre cualquier cosita le vamos a estar comentando.

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1: Ya son las 3 de la tarde con 35 minutos, 3 de la tarde, 35 minutitos. Oye, recuerde nuestro fono contacto 41-271-1692. Y nuestro fono contacto del WhatsApp de la radio es el más 569-6587-3148. ¿Qué te pasa? Ya les comento que este domingo 29, la familia de la pesca artesanal de Coronel les invita a todos a participar de la celebración de San Pedro y San Pablo en Caleta, en la caleta más grande de Chile, Caleta Los Roja, donde van a iniciar desde la misa a las 9 de la mañana en la parroquia San Pedro, hasta el recorrido en lancha a las 12 del día, con un tremendo espectáculo ahí de música en vivo en la Asociación Gremial de Pescadores de Los Roja, para que ustedes vayan a participar de este tremendo panorama de vacaciones también de invierno.

0: Bueno, lo importante de todo esto es que no se pierda esta tradición, ¿cierto? Que ojalá siguiera, continuara así intacta. Es la idea. Nuestro fono contacto del WhatsApp es el más 569-6587-3148. Más 569-6587-3148 para que usted pueda enviarnos sus saludos a través del WhatsApp. Nos envía un audio, nos envía un escrito, nos llama por teléfono si usted así lo desea, para que nos comente de dónde nos está escuchando. ¿Qué están haciendo en esta hora de la tarde hoy? Está fría la tarde, está helado, Juan. Hace frío, Juan. ¿O no? Más o menos. Más o menos parece. Están trabajando, están laburando, están facturando. Coméntenos, coméntenos.
1: No hay lluvia, fíjate, ni nubes en el cielo. 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
0: ¿Qué te pasa? Pasa que vamos al próximo tema musical. Y ya estamos de regreso aquí en Catalina, la 89.1.

0: Son las 3 de la tarde con 40 minutos. Esther, ¿cómo estás, querida?
1: Muy bien, ¿y usted, niña?
0: Muy bien, porque estamos trabajando para usted.
1: Así dijo la presidenta.
0: Claro, así dijo la prima. Oye, ¿qué están haciendo en este momento? ¿Dónde te encuentras? ¿Dónde me estás llamando?
1: Estoy llamando de acá de mi casita.
0: Ya.
1: De acá de Coronel.
0: Ya. Oye, ¿y te encuentras solita en este momento, no?
1: Solita, con la pura Eli
0: no
1: más.
0: Ah, no estáis solita entonces, pues. ¿Cómo solita con la pura Eli? ¿No estás sola entonces, pues? Bueno, imagino que ya almorzaron, estás tomándote un cafecito, un tecito, un bajativo, un matecito, qué rico.
1: Un matecito me voy a tomar
0: licor. ¡Ay, qué rico! Está la tarde, pero genial para eso.
1: Exactamente.
0: Cuéntame el motivo de tu llamada.
1: Mira, el motivo de mi llamada es para saludar a todos y a todas las niñas por el nombre de Juan y Juanita.
0: ¿Ya?
1: Especialmente a mi vecino Juanito Soto, a la Juanita Chávez.
0: ¿Ya?
1: A mis hijos.
0: ¿Ya?
1: Que son como dos que tengo este año y dos de santo.
0: Ya, mira.
1: Bueno, ya. Dos que están en el cielo y dos que se están celebrando con mi mamá, pero
0: claro.
1: Igual los saludo a ellos y... Que es mi hijo y mi hermano. A pesar que lo tuve harto malito, pero le doy gracias a Dios que ahora ya lo tengo.
0: Que ahora está bien.
1: Lo tengo bien, gracias.
0: Qué bueno. ¿Qué es lo importante?
1: Estoy más contenta porque salió de coma.
0: Uy, qué bueno, qué buena noticia.
1: Y ahora ya lo tenemos en casita, ya la semana, ya si Dios quiere voy a verlo y estar con él. Porque, bueno, hasta pena los dio, pero bueno.
0: El susto grande, pero bueno, ahora ya está mejor, sí. Está en casita para ya que está. Lo regalone. Oye, me alegro bastante de escucharte.
1: Así que lo pase bien, mi vecino.
0: Ya pues.
1: Juanito, igual la Chávez Chávez.
0: La Juanita Chávez, ¿ya?
1: Que lo pasen bien. Y a tu patinito ese día me emocioné mucho cuando perdí al papá.
0: Ya, me imagino. Po.
1: No pude llamarte ese día porque ¿ya? estaba con mucha pena.
0: Me imagino, pero bueno. Ya me dijo que pasar los días y va a ir mejorando ahí, pasando esa penita, sí. ¿Cierto?
1: Sí.
0: Ya.
1: Así que al ya menos pues. Ahora le doy gracias a Dios porque hoy día me pude comunicar con él. Ya lo habían dado de alta, estaba con mi mamá.
0: Qué bueno, me alegro
1: estaba
0: mucho.
1: Estaba regaloneando con mi viejita.
0: Ya.
1: Y estaban calladitos porque no me habían dicho nada estos bailarines.
0: Mírenlo, y lo sacaste, ya salieron pillados.
1: Sí, salió bien.
0: Ya.
1: No, me dijo, la niña me dijo, estoy en el hospital todavía, me dijo.
0: Ya.
1: Ya que estaba en la casita con mi viejita, así que...
0: Excelente noticia,
1: me dio una alegría, yo no sé cuándo lo escuché.
0: Qué bueno.
1: Hasta el ganas de gritarle.
0: Mira, claro, pues sí, cuando... Un hermano, un integrante de la familia está mal, está enfermito, todos se decaen, po. Pero cuando están bien, todos nos alegramos. Así que me alegro bastante que tu hermano haya salido ya de todo su peligro, de toda esa emergencia, ¿cierto?, que tuvieron. Y bueno, ahora ya a regalonear y darle gracias ahí a Dios porque está junto a ustedes. Así que muchas gracias por comunicarte con nosotros, pues, Esther. Te enviamos muchos cariños.
1: Ponerle un temita bien del que le gusta al vecino Juan, la puerta negra, para amarrarte a las 4.
0: Ya, y a las 4 vamos a poner ahí la puerta negra, ¿te parece?
1: Listo,
0: para ya, cuídate, que estés bien.
1: Con todo cariño.
0: Ya.
1: Con todo cariño a mi vecino Juan.
0: Ya pues. Cuídate mucho, que estés muy bien. Chao, chao.
1: Igual, pues, Elenita.
0: Chao.

0: 10 minutos nos separan para que ya sean las 4 de la tarde. Recordarle nuestro fono contacto 41-271-1692. Saludamos a Teresita que está en la sintonía de la radio desde Mejillones. También saludar a Juan Inostroza y también a Lucila Quispe. Saludarles a ellos, esperando que tengan una linda jornada. Aquí en Coronel está lloviendo, me imagino que por allá, a ver. No, por allá no, está el cielo totalmente despejado. Otro país. Por allá en Mejillones. Qué rico, ¿ah? No, acá está lloviendo. Bueno, no es que esté lloviendo así, por Dios que está lloviendo, no. Por Dios que temporal, tampoco. Ahí caen sus lluvias, sus gotitas débiles. Y de pronto no tan débiles. Estamos en Trupi Coronel. Así que muchas gracias por estar en la sintonía a través de nuestra señal online. ¿Qué nos dice René? ¿Con qué nos va a salir René? A ver, hola.
1: Hola, Juanito en el espejo, aparte Capita René, Cinta Nena. ¿Ya? Quiero escuchar Rupo Rey, no me dejes tú, tu amor, me gusta Rupo Rey. Ya. Ya estoy escuchando antes que pise el ranchero.
0: Ya, pues, al tiro nomás. Vamos entonces con el tema del Grupo Red.

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Solo un minuto nos separan para que ya sean las 4 de la tarde. Y seguimos acompañándoles con la mejor programación musical a través de la 89.1 Radio Catalina.

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Y son las 4 de la tarde con 14 minutos y estás en tu espacio del Rincón Ranchero de Catalina hasta las 18 horas, 6 de la tarde. Desde ya usted podrá programar sus temas favoritos. Así que vamos de inmediato con el tema solicitado por la Esther.

Agradecerle la fiel sintonía para con nosotros, para con Radio Catalina. Un abrazo inmenso para él, que tenga un lindo día, una maravillosa jornada, una excelente semana. Y también para Daniela, que también está en la sintonía de la radio. Así que besitos para ella. Ahí también tengo muy lindos recuerdos. Así que saludos para ambos, para toda su familia. Nuestro fono contacto 41-271-1692.

Ya son las 4 de la tarde con 25 minutos, 4 de la tarde, 25 minutitos. Oye, estamos saludando en el día de hoy a todos los Juan, a todos los Juanes. Así que en el día de hoy tenemos un saludito por acá y se saludamos a Juan Reyes de parte de El Máquina. Así que les saludamos en esta jornada. Juanito Reyes, te saluda ahí El Máquina. Y te quieren saludar con este temita musical. Nos están escuchando desde nuestra

0: Ya son las 4 de la tarde con 30 minutos, 4 de la tarde, 30 minutitos. Vamos de inmediato con nuestra publicidad y ya estamos de regreso aquí en Catalina, la 89.1.
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Ya son las 4 de la tarde con 40 minutos, 4 de la tarde, 40 minutitos. Nuestro fono contacto 41-271-1692. Seguimos saludando a todos quienes se encuentran en la sintonía, a quienes están atentos, a quienes están atentas a todos los temas, ¿cierto? Todas las canciones también como información que le podemos estar entregando durante el transcurso de las tardes. Vamos con los líderes de Chile.

0: Ya estamos de regreso aquí en Radio Catalina, la 89.1. Oye, coloque mucha atención porque el Congreso aprueba responsabilidad penal adolescente desde los 13 años.
1: ¡Es increíble!
0: Hoy, 24 de junio de este año 2026, coloque mucha atención, en una jornada decisiva, el Congreso aprobó este miércoles la resolución que establece la responsabilidad penal adolescente desde los 13 años y fija el ingreso al régimen penitenciario común a partir de los 16 años. O sea, la medida, respaldada por mayoría parlamentaria, fue presentada como respuesta a la creciente preocupación por la participación de menores en delitos de alta connotación social. El debate estuvo bien marcado por posiciones encontradas, mientras algunos legisladores defendieron la necesidad de endurecer las sanciones para enfrentar la delincuencia juvenil. Otros advirtieron sobre los riesgos de vulnerar derechos fundamentales y de limitar las posibilidades de reinserción. La aprobación de esta normativa abre un nuevo capítulo en la polémica y en la política criminal del país y anticipa un intenso debate en torno a su implementación, especialmente en lo que respecta a la infraestructura penitenciaria y a los programas de rehabilitación.

Yo no sé qué les parece a ustedes, pero bueno, hay muchos quienes se alegran por este avance. Sabemos que ya fue aprobado en el Congreso. Después tiene que ir despachado ahí el presidente de la República. Y ahí el mandatario tiene como algunos días o 10 días para revisarlo y disponer si realmente pasa a ley o no. Pero ya es un gran avance. Esas son las etapas de las aprobaciones. Bueno, algunos que no entienden mucho, ¿cierto? Les vamos a explicar de inmediato que el proceso de creación de una ley o procedimiento legislativo consta ahí de 5 etapas, que son bien fundamentales. La primera es la iniciativa, que es la presentación del proyecto. Luego se va a discusión, que hacen ahí un análisis en el Congreso, que es lo que ahora se aprobó. Y ahí se aprueba por votación. Después viene la promulgación, que es la validación presidencial. Y luego la quinta es la publicación, que es la entrada en vigencia, ¿ya? Entonces, después ahora del Congreso, se va a promulgación y la validación de presidencial, que sabemos que va a ser positiva. Y luego ya se resta en la publicación, que es la entrada en vigencia. Esas son las etapas de todo este proceso. ¿Qué opinan ustedes al respecto? Ya es como mucho, por cierto, ya es como mucho tanto delincuencia juvenil y cada vez parece que es peor. Así que esperemos que con esto los jóvenes, los adolescentes puedan pensarla 1, 2, 3, 1000, 10,000 veces antes de poder cometer algún delito. 4 de la tarde, 48 minutos.

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5 de la tarde, ya con 12 minutos, 5 de la tarde, 12 minutitos. Hoy le recordamos nuestro fono contacto, que es el 41-271-1692, y nuestro fono contacto del WhatsApp, más 569-6587-3148, más 569-6587-3148.

0: Ya son las 5 de la tarde con 32 minutos, 5 de la tarde, 32 minutitos. Recuerde nuestro fono contacto 41-271-1692. Hoy vamos de inmediato con nuestra publicidad y ya estamos de regreso aquí en Catalina, la 89.1.
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5 de la tarde ya con 40 minutos, 5 de la tarde, 40 minutitos. Nuestro fono contacto 41-271-1692. Vamos con Mario Guerrero y Zúmbale Primo.

Yo soy las 5 de la tarde con 45 minutos, 5 de la tarde, 45 minutitos, ya se está tratando de oscurecer, ¿cierto? Desde muy tempranito, sabemos de que ya estamos en invierno y por lo tanto se oscurece más temprano que de costumbres. Así que hay que acostumbrarnos a esta nueva etapa, ¿cierto? Nueva estación del año que es el invierno. 5 de la tarde ya con 46 minutos. Recuerden nuestro fono contacto 41271-1692. Saludamos a todos los choferes de la locomoción colectiva que en este momento están trabajando, que andan facturando. Así es que muchas gracias por la fiel sintonía para con Radio Catalina en su espacio del Rincón Ranchero. ¡Tuyo!

la última ranchera nos despedimos. Gracias por acompañarnos en el Rincón Ranchero de Catalina. No te separe de nuestra sintonía. Será hasta mañana. ¡Los!

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0: Ya son las 6 de la tarde con 6 minutos, 6 de la tarde, 6 minutitos. Recuerden nuestro fono contacto 41-271-1692 y nuestro fono contacto del WhatsApp de la radio es el más 569-6587-3148.
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0: 6 de la tarde ya con 15 minutos. Una vez más les comentamos, si de pronto usted no alcanzó a escuchar, pero este domingo 28 de junio, la familia de la pesca artesanal de Coronel les invita a todos a participar de la celebración de San Pedro y San Pablo en la caleta más grande de Chile. Sí, Caleta Los Rojas. Así que desde la misa a las 9 de la mañana, que se va a realizar en la parroquia San Pedro, hasta el recorrido en lancha, que podrá ser a eso del mediodía, a las 12 del día, con un tremendo también espectáculo de música en vivo en la Asociación Gremial de Pescadores de Los Rojas. Así que quedan todos invitados para que puedan participar de este tremendo panorama de vacaciones de invierno en nuestra comuna de Coronel este domingo 28 de junio. Continuamos con Daniel Guerrero, esto es Gol de Caselli.
1: El equipo de Colo Colo va saliendo por el túnel sur como es su característica oficial. Y detrás viene el nuevo jugador de Valdivia. El nuevo jugador de Valdivia, espero que su padre esté en la tribuna oficial viéndolo, Daniel Guerrero, un físico realmente impresionante. Caselli.

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6 de la tarde, 25 minutitos. Nuestro fono contacto 41-271-1692 es el fono de la radio. Nuestro fono contacto del WhatsApp más 569-6587-3148.

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0: Porque son las 6 de la tarde con 35 minutos. Nos comentan sobre un sismo magnitud 7,1 ahí en Montalbán, Venezuela, con profundidad de 13.2 kilómetros. Y hay una alerta potencial amenaza de tsunami para Venezuela, Aruba, Bonaire y Curazao, y aviso de tsunami para Puerto Rico e Islas Vírgenes. Así que ahí estamos siguiendo esta información. Esto es una noticia internacional que ha sido revisado también sobre un sismo de magnitud 7.1 que ocurrió a las 22:04 hora chilena de hoy miércoles 24 de junio de este año 2026 a 28 kilómetros al noroeste de Montalbán, Venezuela, con una profundidad de 13,2 kilómetros y que hay una alerta de potencial amenaza de tsunami para Venezuela, Aruba, Bonaire y Curazao y aviso de tsunami para Puerto Rico e Islas Vírgenes. De igual manera vamos a seguir revisando un poquito a ver qué tal, qué otra noticia podemos encontrar al respecto.
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Ya son las 6 de la tarde con 41 minutos, 6 de la tarde 41 minutitos. Estábamos revisando sobre esta noticia de estos últimos minutos, sobre esta advertencia de tsunami emitida por trayecto meteorológico de allá del Caribe para las costas del sur, oeste y norte de Puerto Rico tras este fuerte por fuerte terremoto, ¿cierto?, de magnitud 7.1 en Venezuela. Así es que, bueno, estamos siguiendo igual esta noticia, actualizando también un poquitito. La verdad es que dice que fue un terremoto bastante fuerte. Se sintió bastante fuerte también, dice, en Caracas. Así que, bueno, vamos a seguir ahí buscando más información al respecto.

son las 6:48, 6:48. Bueno, estamos buscando aquí con el equipo sobre más información al respecto sobre este terremoto de magnitud de 7,1 que fue reportado hoy miércoles en Venezuela. Preliminarmente, según el Servicio Geológico de los Estados Unidos, este fuerte movimiento telúrico se registró 28 kilómetros al noroeste de Montalbán, uno de los 14 municipios autónomos que conforman el estado de Carabobo, en la región central del país sudamericano. Bueno, este evento sísmico ocurrió a eso de las 18 horas, 6 de la tarde con 4 minutos, y habría tenido una profundidad de 13,2 kilómetros aproximadamente. Además, también habría afectado a zonas de Colombia, Caribe, Neerlandes, Curazao y Aruba. De lo cual también nos comentan que este terremoto se sintió con mucha fuerza allí en Caracas. Por el momento no se conoce la magnitud de los daños causados por este terremoto que se sintió con fuerza en la capital de Caracas. Tampoco se sabe si es que hay algunas personas desaparecidas o si hay algunas víctimas fatales. Al momento no se sabe nada al respecto.

Recuerde nuestro fono contacto 41-271-1692. 41-271-1692 es el fono de la radio. Bueno, para quienes nos consultan si hay alerta de tsunami para Venezuela, lo que le podemos comentar, que las autoridades emitieron una advertencia de tsunami para Puerto Rico y las Islas Vírgenes luego de este terremoto de magnitud preliminar de 7.1 que se registrara a eso de las 6 de la tarde con 4 minutos de este miércoles cerca de las costas de Venezuela. Y de acuerdo con este boletín oficial, existe una amenaza de tsunami consistente en fluctuaciones del nivel del mar y fuertes corrientes oceánicas que podrían representar un peligro en las costas, playas, puertos y agua cercana a la orilla. Así que la hora estimada más temprana para el inicio de estas condiciones peligrosas en Puerto Rico y las Islas Vírgenes sería más o menos eso de las 7 de la tarde con 19 minutos de hoy miércoles, por lo que las autoridades exhortaron ahí a la ciudadanía a tomar medidas inmediatas para proteger la vida, la seguridad y la propiedad. Aunque hasta el momento no se ha confirmado la generación de las olas del tsunami, las agencias especializadas mantienen un monitoreo continuo para poder ahí ir evaluando la condición y la evolución de este evento y determinar el nivel real de esta amenaza. Las autoridades también indicaron que es posible que algunas personas hayan sentido el fuerte movimiento sísmico. Y obviamente están recomendando a la ciudadanía que se pueda mantener alejada de las playas marinas, puertos y zonas costeras y permanecer atenta únicamente a la información oficial que emitan las agencias de emergencia. Es lo que le podemos comentar, mencionar durante este transcurso de esta tarde de día miércoles ya 24 de junio.

Solo 4 minutos nos separan para que ya sea las 19 horas 7 de la tarde. Ha sido un tremendo honor y placer haberle estado acompañando durante el transcurso de esta jornada. ¿Qué te pasa? ¿Qué estás haciendo? Nos reencontramos el día de mañana, si así Dios lo permite. Cuídense mucho, que estén muy bien, que lleguen sin ninguna novedad a casa. Se despide de usted Elena Carrillo, la voz bandolera. ¿Qué te pasa? Deriva la muralla. Sal, asómate al balcón. Así que esperemos que se encuentren todos, pero muy, muy, muy, muy bien. Cuídense mucho. Chao, chao. Nos reencontramos mañana a eso de las 9 de la mañana. Chao, chao.

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1: Catalina te indica la hora.
2: Te indica la hora.
1: Exactamente las 19 horas. 9 minutos.

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1: Catalina te indica la hora.
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1: Exactamente las 20 horas.